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1: Ok, el expreso ha terminado y nosotros también seguimos disfrutando de muchas canciones. Saludamos a Marcela, también para Aarón, que bueno, está en sintonía de Radio Disney, también para Michael, que bueno, está ya merendando en compañía de toda la familia. Gracias por compartir esa linda foto a través de nuestro WhatsApp. Te deseamos todo lo mejor, un lindo fin de semana y bueno, vamos a acompañarte con más canciones. Momento de escuchar a Los Ángeles Azules, pero ellos no vienen solo, vienen junto a Tini para cantar este tema, Pael, aquí en tu radio.

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0: Ya son las 7 de la noche con 46 minutos. Seguimos disfrutando de este modo finde que ya está activado para ti, para que la pases muy, pero muy bien, para que sigas bailando en la compañía de tus artistas favoritos. 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Aplican restricciones y por acá también vamos a escucharte a ti. Hola, cuéntanos qué canción vamos a escuchar ahora.
1: Hola, Radio Disney, ¿cómo están? Muy buenas noches. Quisiera pedir la canción de Ahora te puedes machar de Luis Miguel. Muchas gracias.
0: Gracias a ti. Qué buen tema que vamos a escuchar y vamos a recordar, ¿eh? Canción que fue lanzado en el año 1987 y ahora vamos a disfrutar de este gran tema que se llama Ahora te puedes marchar, aquí en Radio Disney.

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0: Linda noche para todos. La programación de Radio Disney continúa, sí, por supuesto. Y que no se te olvide también participar por un concierto de dos reyes, así es. Ellos estarán en el mismo escenario una sola noche y tu radio te lleva a este gran concierto. Sí, ya te puedes imaginar de quién estamos hablando, pero antes de mencionarlos, vamos a escuchar de ti. Hola.
1: Hola, Radio Disney. ¿Me puede complacer con la canción Dardos de Romeo Santos, por favor? Muchas gracias.
0: Gracias, nena, linda noche, así es, tenemos la primera localidad del concierto de Romeo Santos y Prince Royce, así es que sigue participando a través de nuestro WhatsApp, déjanos tus datos completos, nombres, apellidos, cédula, teléfono y ciudad. Esto será en Guayaquil el jueves 24 de septiembre en el Estadio Modelo Alberto Spencer y en Quito será el sábado 26 de septiembre en el Estadio Olímpico Atahualpa, así es que suerte a seguir participando, entradas a la venta en fieldetickets.com. Mientras tanto, vamos a cantar junto a los dos reyes de la bachata. Romeo Santos y Prince Royce cantan para ustedes Dardos.

0: Tenemos una nueva hora. BTS cantaban para ti, Swim, aquí en Radio Disney. 8:04. Seguimos disfrutando de más canciones y, por supuesto, queremos invitarte para que mañana sintonices Radio Disney, porque al mediodía estaremos escuchando el ranking Radio Disney, las 30 canciones más escuchadas de la semana, y juntos vamos a descubrir en qué casillero está este tema que tanto apoyaste. También, qué canciones estarán debutando mañana, ¿sí? ¿Quiénes serán? De pronto, ¿quién tendrá su máximo escalador, su máximo ingreso? ¿Cuál canción será la número uno? ¿Seguirá manteniéndose Cat Eye con el tema Animal? Bueno, eso y todo, mucho más, lo estaremos descubriendo el día de mañana a partir del mediodía en el ranking Radio Disney, que llega gracias a Toto. ¿Listos? Vamos. Y hablando de canciones de casilleros, vamos a escuchar a Maluma con el tema Tu Recuerdo. Te contamos que la semana anterior Maluma se ubicó en el casillero número 8, está descendiendo, así es que a seguir apoyándolo para que se siga manteniendo, y mientras tanto vamos a cantar junto a él.
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0: Hola, ¿qué tal amigos de Radio Disney? Yo soy Elsa y por favor me podrían complacer con la canción Laura Honesta de Marrenton. Gracias Radio Disney, son los mejores. Un fuerte abrazo, mi Cris.
1: Gracias, Elsita. Que tengas una linda noche y por supuesto que te vamos a complacer con el tema de Marrenton. Así es. Y además recuerda que tenemos la primera fila de su concierto. Sigue participando a través de nuestro WhatsApp. ¿Cuál es el número?
2: 099-11-22-22-2.
1: Correcto, vas a dejar tus datos completos, nombres, apellidos, cédula, teléfono y ciudad, y de esta manera vas a participar y mencionas que quieres, bueno, participar por la primera fila de Marrenton. Esto será en Guayaquil, en Plaza Guayarte, el sábado 12 de septiembre. Radio Disney es radio oficial del concierto de Mar. Recuerda que las entradas están disponibles y puedes adquirirlas en me2go.com. Mientras tanto, vamos a complacerte con este gran tema. Laura no está junto a Marrenton.

Gilda Banchón y Di Capo cantaban para ti, Yo te elijo, qué hermoso tema. Y tú lo escuchabas aquí en Radio Disney, algo de bolero, sí, bueno, qué buen tema. Y tú disfrutabas esta gran canción aquí en Radio Disney. 8:28, sí, el tiempo sigue avanzando. Nosotros también seguimos contigo, acompañándote con buenas canciones y también contándote que tenemos la primera fila del concierto de Andrés Cepeda. Sí, puedes seguir participando, si no lo has hecho aún, anímate, inscríbete a través de nuestro WhatsApp, déjanos tus nombres, tus apellidos, cédula, teléfono y ciudad. De esta manera vas a participar por su primera fila, cuando será en Guayaquil el jueves 18 de septiembre en el Coliseo Voltaire Pradines Polo. Así es que suerte, recuerda que las entradas están a la venta en ticketshow.com.es. Mientras tanto, vamos a escuchar uno de sus éxitos con este tema, Lo que había olvidado.

Otra noche, sí, seguimos cantando junto a Juanes, la noche, 8 de la noche con 37 minutos, sí, cómo avanza el tiempo definitivamente. Gracias a todos los que nos escriben a través de nuestro WhatsApp. De por acá tenemos también saludos para Raquel Gallegos, que está escuchándonos siempre. Gracias Raquel por todo el cariño, por escucharnos siempre. Te enviamos un gran abrazo, que tengas un bonito fin de semana. También para Joel, que bueno, también está en sintonía de Radio Disney. Gracias, Joel. Otro abrazo para ti. Linda noche. Y bueno, vamos a seguir cantando. Momento de escuchar a Manuel Turizo y Capo, quienes también se unen a la programación de Radio Disney para cantar este tema. ¡Qué pecado!

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1: Excelente viernes, mi Cris, por acá saludándote, excelente noche. Y también reportándome, activando el nuevo fin de. Yo también me quiero sumar, de hecho ya se va el mes. Se ha ido volando este mes de mi cumpleaños, hace poco no más fue, pero bueno. Aquí me gustaría escuchar reggaetón de J Balvin. Fuerte abrazo.
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Continúa con nosotros en la programación de Radio Disney. Sigue bailando, sigue disfrutando de la programación que lo hacemos con tanto cariño para ti. Mi nombre es Cristina, me encantó mucho verte acompañado. Linda noche para todos, feliz descanso y un hermoso amanecer. Ahora vamos a cantar junto a Raúl Alejandro y Romeo Santos. Esto es ¿Qué?

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1: Hola, hola, Radio Disney, les saluda Dome y quisiera que por favor me complazcan con la canción Hooligan de BTS. Son lo mejor. Muchas gracias.

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0: tal, mi gente? Yo soy Maluma y estoy donde tú estás, en Radio Disney, Pretty Boy Baby.
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Hey, hola, ¿qué tal? Muy buenos días, buenos días, buenos días, buenos días, buenos días, buenos días. ¿Cómo estás? Feliz sábado, super sábado, sábado de ranking, sábado ya activado para muchos, el modo finde, para otros recién se activa en este momento porque salen a desayunar con la familia, porque se van de viaje o porque tienen que trabajar, pero saben que ahí está Radio Disney. Otros dicen lo activo pues haciendo deporte, otros se van a dar cita en Comic Con Ecuador 2026, de eso vamos a hablar también. Tenemos cobertura. Es un fin de semana muy, muy especial. En Quito se va a vivir el FTC Live al parque. También tendremos cobertura de aquello. Bueno, ya sabes, de todo un poco, siempre con tus amigos de Radio Disney. ¡Buen día! Yo soy Gino, me quedo contigo a partir de este momento. Siempre con tu música, siempre con tus artistas favoritos y también las primeras filas, primeras localidades, más pases, de todo un poco. Así que, ya sabes, hay mucho por lo cual escuchar la radio. Tú súmate con notas de voz pidiendo la canción que te motiva, que te anima, que te pone power, que te pone en modo finde. Y que si eres mujer, pues te hace sentir como una reina. Y si eres hombre, quieres hacer sentir como una reina el amor de tu vida. Bueno, por eso está Capo acá con este tema para activarnos. Buen día.

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0: Así es Rakim junto a Ken Y. Y Ken Y, pues te pondrá a recordar Te Regalo Amores y todo ese bonito repertorio que marcó un antes y un después en el reggaetón, concretamente hablando, pues, de las canciones románticas en el género del reggaetón, ¿verdad? En esa rama del reggaetón. 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
1: Hola, buenos días Radio Disney, buenos días Gino, por favor, ¿me puede complacer con la canción Me Voy de Ti de Dayanara? Por favor, que tenga un bendecido día y un hermoso fin de semana.
0: Bueno, lo mismo para ti, un abrazo grande, que tengas un super día sábado y por supuesto que sí, un excelente fin de semana. La pides si la tienes, Dayanara canta para ti, Me Voy de Ti, en la mañana de sábado de Radio Disney.

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Esa es la propuesta, como la propuesta de Andreina Bravo y Arango.

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Corría el año 2017, eran principios de 2017 cuando se unían por primera vez para cantar juntos, para colaborar, Tini y Sebastián Yatra. Tini, que ya se abría una carrera propia en ese entonces con su nombre y apellido, Tini Stoessel, se presentaba ante el mundo después pues del éxito y los años que le prestó vida a Violeta, ¿verdad? Con música y actuación. Bueno, Sebastián Yatra también tenía poco más de un año ya recorriendo grandes partes del mundo con su música, ya había tenido varios éxitos, ya existía, por ejemplo, Traicionera, y bueno, se unieron. Nació una amistad, nació compañerismo, también hubo una relación de mucho tiempo, sentimental, muy bonita. Bueno, hoy en día son grandes amigos, así lo han dicho, pero nosotros recordamos contigo esto que se llama Ya no hay nadie que nos pare. El video, tú los vas a ver y los vas a ver re jovencitos. Ah, claro, estamos hablando de 9 años y un poquito más para atrás. Así que, bueno, esto es así. Así que nada, recuerda eso y también recuerda que Tini nos va a estar visitando con Futura World Tour y seguramente Ya no hay nadie que nos pare. Es uno de los temas que no va a faltar allí en el concierto. Así que no te lo puedes perder. 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

Así es, son Bacilos, también Benny, quienes cantaban para ti Amor de los 90. 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Yandino, Axel, detrás de la luna.

0: 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Mientras lo haces, vamos a embarcarnos en el Expreso de Radio Disney. Viene para ti un viaje divertido de buena música, sin cortes, sin interrupciones.
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1: Así es, nos bajamos contigo del expreso de Radio Disney para seguir disfrutando de más éxitos, de más buena música, de más de tus pues peticiones, reportes, saludos y mucho, mucho, mucho más todavía. Sí, recién te levantas, buenos días, ¿cómo estás? Arrancando el día con el pie derecho con Radio Disney. Muy bien, la fórmula está perfecta. Lo que te falta es pedir una canción a través del WhatsApp.
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1: Ok, y una vez que lo hagas, pues el día se va a encarar de otra forma. Hay que decirte que al mediodía estaremos actualizando la lista del ranking Radio Disney Ecuador. Así es, tus canciones favoritas pues se van a mover, se van a ordenar gracias a tus votos todo el día, todos los días. Así que no te olvides de pedir por esa canción, porque así le vas a dar el apoyo a ese tema que tanto te gusta o a tu artista o banda preferida. Hoy, sábado del mediodía, estaremos conociendo qué pasa con canciones como Ahí, de Karol G y Drake. ¿Será que debuta en el ranking? Bueno, ya lo sabes, eso con más candidatos y más debutantes todos los sábados al mediodía, gracias a Toto. Toto, listos, vamos, no te pierdas el ranking Radio Disney Ecuador a las 12. Lo actualizamos contigo.

0: Hola, ¿qué tal amigos de Radio Disney? Yo soy Elsa y les deseo un feliz fin de para todo. Por favor, me podrían complacer con la canción Mr. Dalava de Renkai. Gracias Radio Disney, son lo máximo. Un fuerte abrazo para todos.
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Así es, Selena Rose también mandó el turizo. Cantaban para ti en Radio Disney. Esto se llama La Semana. Y nosotros queremos invitarte hoy, en este fin de semana, a algo muy chévere. Y es que nos dejes tu petición a través del WhatsApp de la radio. Está muy chévere que participes por los concursos. Está muy bien, está bonito, es verte registrando. Pero si no participas en la programación nunca, tal vez y no ganes nunca tampoco. Ah, mentira. O sea, sí es verdad, pero no es verdad. Nada, el que entendió, entendió. En todo caso, súmate en este fin de semana también con tus nombres, apellidos, cédula, teléfono y ciudad. Y nos dices, Radio Disney, yo quiero estar en la primera localidad del concierto de Trueno. Así es. Trueno va a estar por nuestro país con Turrazo Tour. 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
2: Buenos días, Radio Disney Ecuador, ¿cómo está Gino? Bendiciones, sábado de ranking, 12 del mediodía, les aviso a todos los oyentes. Quería que me complacieran con Adaway, What is the Love, Jackson Zavallo, mi bella isla, no me tepe, Nicaragua, la pez la tiene.

0: Swim, Swim, ahí están los BTS con Swim para ti en tu radio, 10 de la mañana con 3 minutos. Sí, obvio, en este momento puedes dejar programado para el día lunes
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0: ¿Cómo lo haces? Bueno, vas a nuestro WhatsApp
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0: y con
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0: nos cuentas para quién es El Despertador, a quién vamos a despertar, obvio, sí, su nombre, apellido, su número telefónico, la hora del despertador. Eso puede ser entre 6 y 10 de la mañana. También nos vas a decir la canción que quieres dedicar. Si no sabes cuál escoger, no te preocupes, nosotros lo haremos por ti, obvio. Y pues con esos primeros datos, ya sabes, nombre de la persona, el teléfono, la hora y la canción, tenemos la primera parte. La segunda es la más emocionante, porque allí vas a poner a suspirar a esa persona especial. Así es, le vas a decir palabras lindas, palabras diferentes, bonitas, palabras dulces, los mejores deseos, la mejor vibra, el ahínco, también la motivación. Si esa persona viene pasando días un poco complicados, bueno, El Despertador lo va a animar, la va a animar, así que tú puedes dejarlo listo ahora mismo. La siguiente canción podría ser perfecta para dedicarla en el caso de que tú pues quieras mejorar las cosas en la relación. Podría ser, no lo sé. O a ella o a él le gusta Sebastián Yatra y se llama Cristina. O no lo sé, tú lo decides.
2: Hola Radio Disney, ¿me pueden complacer con la canción Cristina de Sebastián Yatra? Gracias.
0: Gracias a ti, nena, que tengas un muy buen día. Así que sí, ya te vamos a complacer. Bueno, ya viene Cristina de Sebastián Yatra y no te olvides que la puedes escuchar todo el día, todos los días a través de la aplicación de Radio Disney, que está disponible para sistemas operativos Android y también iOS. 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

0: En tu radio, 10 de la mañana con 16 minutos. Ahí estaban los intrépidos también, Daniel Betancourt y por supuesto Miguel Cabrera cantando pues para ti esto que se llama Playa Azul. Así es. 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Así es. Buena brasa, gente, y buena música en tu radio favorita. ¡Buen día!
1: Hola, Radio Disney. Me llamo María Paz. Hoy es el cumpleaños de mi papi, que se llama Carlos, y quería saber si me pueden complacer con la canción Mr. Jones de Conte Crows. ¡Gracias!
0: Gracias a ti, María Paz. Que tengas un bonito día y un feliz cumpleaños para papi. Por supuesto que sí. Ahora mismo los vamos a complacer con Mr. Jones de Counting Crows. Qué buena canción para activarnos en el sábado. Y más aún, si es el cumple de papi, pues bueno, acá está. Lo escuchan juntos en Radio Disney.

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1: 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Listos, vamos.

Siempre diré que esta es una muy buena reversión de Solo Dime Si Recuerdas. Dime Si Recuerdas de Tranzas, ¿verdad? Bueno, con la voz de Mar y la guitarra épica de Homero Gallardo quedó muy, muy buena.

más. Esto es en Guayaquil, Plaza Guayarte, el sábado 12 de septiembre. Y por cierto, todavía boletos disponibles a través de meet2go.com. Así que puedes participar por ellos acá en Radio Disney, pero a primera fila, ya sabes. Volvámonos a enamorar. Fonseca canta para ti.

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0: Ahí están para ti, Dayanara, también Carolina Ross cantando Empezar de Cero. Y sí, siempre es bueno empezar de cero, siempre uno se puede dar tiempo para empezar de cero. Siempre es bueno también con una canción o con tu artista favorito en un concierto. 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

0: Así es Bruno Mars cantando para ti, Risk It All, en la mañana de tu radio, 11:05. Sí, yo lo sigo diciendo, bienvenidos a aquellos que recién se van enganchando a la programación, porque hoy decidieron, pues, no madrugar, está bien. Muchos activan así el modo fin de otros. Ya terminaron con la rutina del sábado por la mañana, que si arreglar un poco la casa, que si salir a hacer compras o están saliendo a hacer compras y se van enganchando a la radio. Muy bien, acá estamos, chicos, bienvenidos. Recuerda que a las 12 del mediodía tenemos Ranking Radio Disney Ecuador. Falta muy poco, sí, 53 minutos y al momento 15 segundos. Así que ahí estaremos actualizando contigo la lista del Ranking Radio Disney Ecuador. Así que no te lo puedes perder. Todos los sábados al mediodía tus canciones favoritas se ponen en orden gracias a los votos que le has dado. Así es, a tu canción, a tu artista, a tu banda preferida a lo largo de la semana. En el Ranking Radio Disney de Ecuador esta semana hay muchas, muchas novedades, ¿ah? Y tú no te lo pierdas todo gracias a Toto. Toto, listos, vamos.
1: Hola mis amigos de Radio Disney, ¿cómo están? Les saluda Dani Caliero de la ciudad de Guayaquil. ¿Qué tal, Gino? ¿Cómo estás? Buen modo fin de, nosotros estamos activados. Estoy con mi bella hija, Marisabelita.
2: Hola.
1: Vamos al Río Centro a ver a nuestra bella y querida esposa y su mamita María del Carmen Avilés. Quisiera que por favor me complazca con una canción de Coldplay, Adventure of a Lifetime. Muchas gracias, Radio Disney, son lo máximo.
0: Gracias a ti, Dani, que tengas un muy buen día. También abrazos para María del y para María Isabelita. Claro que sí, siempre es buen momento para activarse con tremenda canción de Coldplay, ¿ya? Para el fin de semana, entre semana, en feriados, en la mañana, en la tarde, en la noche, pero siempre con Radio Disney. Que tengan un gran fin de activadísimo con tu radio favorita, Coldplay, Adventure of a Lifetime.

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1: Y es Ken White quien está dejando ese mensaje bonito, ¿no? No existe más que, pues, palabras, sentimientos lindos para el amor de tu vida. En este caso, él describe a una mujer. Pero puede ser también para tu esposo, para tu novio, para tu hombre. 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Ahora, un abrazo grande para Dagmar Cuesta, escuchando Radio Disney, siempre pues pendiente a la programación, día a día, ya sea entrenando, ya sea en casa, yendo a trabajar con la familia, sola. Bueno, un beso para ti, guapa, gracias por estar acá siempre. Y seguimos contigo también, hola.
2: Hola, ¿qué tal, Radio Disney? ¿Cómo están? Bonito sábado, aquí me encuentro junto con mi mami escuchándolos y me gustaría pedir la canción Solo Tu Amor de Audi. Muchísimas gracias y un saludo.

0: En las de amor, ya estoy practicando los pasos de baile de un lado para otro, ¿ah? 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
1: Hola Ginito, feliz día sábado, un gran abrazo para ti y todos los amigos en Radio Disney. Y aquí te cuento que disfrutando mi día, escuchando buena música, mientras hago un poquito de jardinería y ayudando a mi mamá con todas las florecitas de la casa, que son muy lindas pero necesitan también cuidado. Me gustaría saber si me puedes complacer con la canción Sonríele de Daddy Yankee. Gracias, son los mejores.
0: Gracias a ti, Pao, que tengas muy buen día. Buena actividad esa, ¿no? Hay que cuidar también, pues, a las plantitas. Mi mamá particularmente es fan de aquello, de darles, pues, el mejor cuidado con el agua. De hecho, ahí hasta un momento el día en el que hay que echarles agua, una forma, que si no es agua muy caliente, si no es muy fría, que no directamente en las hojas, sino por ahí por el tallo, por la raíz, que si el sol no le pega completamente, las plantitas se lo merecen, hay que cuidarlas, ¿sí? Recuerda, es un proceso importantísimo, cada uno que podemos hacer en pro de cuidar la tierra. Así que, bueno, una vez que las plantitas estén más lindas de lo que ya están, Pao, pues también nos cuentas, ¿eh? Y ahora, sonríele.

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0: Así es, son Ale Yorgaki cantando para ti, capaz y capaz. Pues puede ser, no te habías enganchado antes a la programación de la radio, tal vez te lo perdiste, tal vez tienes dudas. Tranquilidad, suele pasar, el tío Gino te ayuda, así es, a través del WhatsApp
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0: 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Y acá también en el WhatsApp

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1: Sí que sí, las canciones más votadas, más pedidas de la semana, las más escuchadas por ti acá en Radio Disney, en Despertadores, en Triples de Canciones, en el 2x1, todo aplica, todo sirve, los votos en redes sociales, todos cuentan para que tú puedas darle el apoyo a esa canción, a esa banda, a ese grupo, a ese solista, a esa colaboración que tanto te gusta. Sí, bienvenido al ranking Radio Disney Ecuador, ya lo tenemos listo el recuento y obvio lo vamos a compartir contigo gracias a Toto. 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Bienvenidos nuevamente, chicos, al ranking Radio Disney Ecuador. Arrancamos con Morat y Silvestre Dangond. Estuvieron en lo más alto, hoy están en lo más bajo. Podrían salir de la lista y si tú no quieres que eso pase, pues dale tu apoyo a Lo Poco Que Yo Quiero. Hoy en el puesto número 30.

Ajá, ahí están Shakira, Burna Boy, Die Die se llama esto. Exactamente, pues hace un mes y medio. Sí, 6 semanas ya han transcurrido de la finalísima del Mundial 2026. Mundial increíble, pues que tuvo, entre otras cosas, esta combinación como el tema oficial que lo escuchamos en la ceremonia inaugural y también en la ceremonia final, en el medio tiempo. Fue un espectáculo. Bueno, hoy la canción ha descendido hasta el puesto número 28. Así que si sigue siendo una de tus favoritas, tienes que darle todo el apoyo para que vuelva a subir. Eso sí puede pasar. Ahora, bueno, lo que también puedes hacer es seguir a través del WhatsApp comentándonos qué haces, cómo vas, qué planes tienes para hoy. ¿Nos vemos en Comic-Con? Sí, podría ser, ¿verdad? Vamos a estar por allí regalando premios, así que pilas a las trivias que hemos preparado para ver si te llevas algún premio, algún recuerdo. Y por supuesto que sí, nos puedes comentar si ya estás almorzando, qué vas a almorzar, qué no vas a almorzar, cuáles son los planes, vas a cocinar, vas a salir a comer algo o tal vez te vas de viaje. Bueno, dilo todo. Mientras tanto, Lazo también lo da todo con feliz aniversario, aunque la canción descendió del puesto 24 al número 27.

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Ahí están Santana y Becky G, así es, se unieron meses atrás y presentaron Mi Gran Amor. Hoy la canción se encuentra en el puesto número 25, tema que estuvo en el top 10 incluso semanas atrás y bueno, ha descendido ya del puesto 21 al 25 en tan solo una semana. Ya sabes qué hacer, ¿verdad? Sigue votando por el tema, es decir, pidiéndolo, y así vamos a ver si se recupera, si recupera ubicaciones en el ranking de tu radio. Ha llegado el momento de escuchar al primer debutante de la semana. Y eso viene con comida incluida, ¿eh? De hecho, aunque bueno, ya son 12 con 30 minutos, puede ser perfecto este desayuno para dos. Ajá, con Eric Bryan y Jerry D. La canción hoy debuta en el puesto número 24, pero debutaron ya los shows y el meet and greet con Eric Bryan en la capital el día jueves, ayer en Manta. Los videos, las fotos son unas verdaderas reseñas bonitas, inolvidables, de lo que la fanaticada de Eric Bryan, que lo siguió desde CNCO para acá, ya ha podido disfrutar y que hoy se va a vivir también en la ciudad de Guayaquil. Tuvimos ganadores, tenemos ganadores, ganadoras que ya disfrutaron el show y que lo van a disfrutar hoy día. Así que pilas también en ese meet and greet, queremos que te la pases increíble. Así que por favor, nos etiquetas en las fotos y videos. Ya sabes, desayuno para dos de Eric Bryan y Jerry D en el puesto número 24. Debuta hoy. 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

Así es, ella está acá, porque tanto para ti, Reina Criminal. Ajá, 12:45. No te olvides que seguimos subiendo posiciones, casilleros importantísimos en el ranking Radio Disney Ecuador. Y vamos a seguir más arriba. Si aún no has escuchado tu canción favorita, quiere decir que está en lo más alto. Así que quédate, quédate de largo para que descubras más sorpresas, como Patito A de Ana Mena y Lola Índigo, que descendió 8 casilleros con respecto al fin de anterior. ¿Eh? La canción había estado subiendo. Parecía que se iba a meter en el top 10, pero no pasó. Bueno, puede volver a subir. Eso depende de ti y de tus votos.

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Semanas atrás escuchabas esta canción primero en Radio Disney. Y sí, hablamos de Me Despido, lo nuevo de Luis Fonsi, que está sonando muy bien, que es tendencia y que obvio que sí, nos ponía con Luis Fonsi una vez más a bailar bachata. Hoy es el máximo ingreso de la semana, así es, lo hace debutando en el puesto número 18. La semana anterior, pues lo podíamos escuchar a Luis Fonsi como candidato. Hoy, Me Despido es el máximo ingreso de la semana. Y bueno, es gracias a tus votos, puesto número 18. Esta canción que viene ahora debutó un par de meses atrás, un mes y medio atrás más o menos. Llegó al top 10 incluso. Y bueno, hoy ha descendido hasta el puesto número 17. Hablamos de Ti Me Enamoré, de el elenco de Soy Luna. Así es. Nosotros ahora lo cantamos contigo, pero no te olvides, si es de tu agrado el tema, vota, vota, vota, pide la canción para que vuelva a subir.

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Tiempos bonitos, cantamos con Pablo Alborán. Él canta para ti desde el puesto número 15 en este comienzo de hora en el ranking Radio Disney Ecuador. Sí, las sorpresas están más arriba, ¿eh? Así que quédate porque estás escuchando el ranking, viviendo canción a canción. Lo bonito que es saber que con tus peticiones esos temas van subiendo de a poco y se van colocando en los mejores lugares. Así es momento de seguir con más y también es el momento de contarte que ya está disponible un nuevo episodio del podcast Radio Disney Nueva Música. 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Y por supuesto, lo mejor de todo es que hay nueva música allí para ti y esas canciones automáticamente se convierten en candidatos en el ranking Radio Disney Ecuador. Como por ejemplo, semanas atrás te enterabas de lo nuevo de Benny Blanco, Selena Gómez y en este caso también Becky G. El video y todo está buenísimo, la canción está buenísima, pero tú debes decidir, así es, si ingresa al ranking de tu radio. Así que decídelo con tus votos. Esa canción se llama Te Olvido, Lala. Benny Blanco, Selena Gómez, también Becky G. En el ranking Radio Disney de Ecuador, candidato.

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Y si no participaste ayer, eso es lo que te va a pasar y vas a decir, si hubiera participado ayer o si hubieras participado hoy. O bueno, puedes participar mañana. El punto es que lo hagas porque te queremos invitar para que seas el primer invitado o la primera invitada al concierto de Hash. Así es, esto ya en 2027, para que veas que tu radio siempre va un paso adelante contigo. Ellas hoy se encuentran en el ranking Radio Disney Ecuador con Si Me Hubieras Llamado Ayer y han descendido con la canción hasta el puesto número 13, pero puedes seguir subiendo. Ahora, tú tienes que aprovechar la oportunidad de estar allí en el concierto de Hash en Quito el 26 de febrero y en Guayaquil el 27 de febrero. 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Y con tu radio, ahora en el ranking, mientras tú participas, más y más canciones. Lo que viene es la combinación llamada Así, de Abraham Mateo y María Becerra. La canción pasó del puesto 20 al número 12, subió 8 casilleros en tan solo 7 días y eso ha sido gracias a tus votos. Hoy el tema es el máximo escalador, ya llegó al puesto número 12 y lo escuchas gracias a Toto. Toto, listos, vamos.

0: puesto 11.
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La canción debutó el fin de anterior y lo hizo como máximo ingreso. Hoy ya se encuentra en el top 10. Ajá, perdón la demora, puesto número 9. ¿Quién había estado más arriba? Es el artista ecuatoriano que vamos a escuchar a continuación y que, bueno, ha dado la ventaja a otros temas para que puedan subir, pero él no quiere salir del top 10. Estamos hablando de Sergio Sacoto y el tema de Cara Lodo. ¡Ojo! Canción que podrías dedicar tal vez en un despertador, ¿eh? Uno para el día lunes. Prográmalo en el WhatsApp, cuéntanos para quién es el despertador, cuál es la canción que le quieres dedicar a esta persona, también su número telefónico y la hora, ¿ok? Ahí están los primeros pasos. El segundo paso es importante y es el más sencillo porque le vas a dar rienda suelta a tus sentimientos, a tu corazón, para que de esta forma el despertador quede perfecto. En una nota de voz vas a plasmar los mejores deseos, las palabras más bonitas, dulces y especiales para esa persona que se lo merece todo y es a quien le dedicas el despertador de Radio Disney. Así que deja esa nota de voz, recuerda ubicarte en un lugar donde no haya ruido o interferencia alguna para que salga perfecto. Descendió del puesto 7 al número 8 de Cara Lodo en tan solo una semana. Sergio Sacoto te dice que si quieres que se mantenga en el top 10, debes darle más apoyo para que, bueno, el tema y él sigan en estas ubicaciones.

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0: Ajá, ella es Dayanara cantando para ti, Me Voy de Ti, lo hace desde el puesto número 6. Dayi ya salió del top 5, estuvo en el podio incluso, pero bueno, no ha salido del top 10, así que tranquilidad, Dada Babies, pueden ustedes encargarse de que la canción vuelva a subir, ya saben, con sus peticiones que cuentan como votos. Y ojo, hay otra canción de Dayanara que podría debutar después, así que depende de ustedes. Nos metemos de lleno en las más votadas de la semana, así que...
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0: Vamos a conocer qué pasa en ese top 5. La primera canción que viene en el puesto número 5 es Boom Pala de Le Sserafim.
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0: ¿Qué pasó con esta canción que por segunda semana no puede llegar al número uno? Y es que sí, la que está allí, pues también ha sido muy votada. Ya la vamos a escuchar. Puede ser que ya te vas dando una idea de cuál es, pero ya va. Antes de todo, pues hacemos un breve recuento del top 10 en el ranking Radio Disney Ecuador. Gracias a Toto. Toto, listos, vamos. Puesto número 10 para Katy Perry y Watch It Burn. ¿Será que llega más arriba? Bueno, ya lo vamos a descubrir.
1: Perdón la demora.
0: Ellos sí, demoraron un poco, pero no pasa nada. Llegaron y ya están en el puesto 9 del ranking Radio Disney de Ecuador. Ruggiero y Maxi Espíndola.
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0: De cara a lodo, qué linda canción. Puesto 8 para Sergio Sacoto en esta semana. Es Ariana Grande quien ocupa el puesto número 7 con Hey That I Made You Love Me. Y en el 6...
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0: Ella se fue del top 5, pero no del top 10. Está en el puesto 6 y puede volver a subir. Dayanara, Me Voy de Ti. Ok, tampoco quieren bajar de allí las Led Zeppelin con Boom Pala, puesto número 5. Más arriba... El patrón Carlos Vives, que estará contigo el próximo fin de semana junto a Basilos en un conciertazo. Y Radio Disney tiene pases para ti a primera fila, además del Meet and Greet, que puedes participar en Radio Disney S. Y los pases a primera fila acá en el WhatsApp. Así que participa ahora, puesto 4. Ahí estaba Carlos Vives con Tuyo Nada Más. Y en el 3, Desde Que Te Tengo, Carin León, llegó para subir, subir y subir. Y en el 2... Así es, los Stray Kids Can Run It, canción que se quedó a nada nuevamente de llegar al número uno, porque el número uno viene con... ya te voy a decir.
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0: Ajá, ahí están las Cat's Eye, que en algún momento estuvieron con Pinky Up también por 2 semanas. En el puesto número uno, ya lo repiten, esta vez con Animal, puesto número uno. Sí, por segunda semana consecutiva, esta es la canción que se corona como la más pedida de la semana en el ranking de tu radio. Y lo escuchas gracias a Toto. Toto, listos, ¡vamos!

0: Así que sí, este ha sido el ranking Radio Disney Ecuador. Una nueva edición se ha cumplido con Animal de Cat's Eye en el puesto número 1 por segunda semana. Muy bien, felicitamos a la fanaticada de Cat's Eye acá en nuestro país que lo ha hecho posible. 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Yo soy Gino, te dejo un fuerte abrazo y te invito a seguir enganchado, enganchada con la programación de Radio Disney, porque ahora se viene el expreso de Radio Disney, 30 minutos de música sin cortes, sin interrupciones, y luego será Cristina quien te acompañe con mucho, mucho más. ¡Buen fin de...!
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1: Hola, hola, buenas tardes. Nos bajamos del expreso de Radio Disney. ¿Qué tal? ¿Cómo estás? ¿Seguimos contigo? Por supuesto que sí. Seguimos acompañándote, complaciéndote con cada una de las canciones. Te deseamos todo lo mejor, que tengas un bonito fin de semana, que te vaya súper que bien. Mi nombre es Cristina, me quedo contigo para seguir disfrutando muchísimo de este modo finde. Y por supuesto, queremos escucharte, queremos saber cómo estás. De pronto almorzando en este momento, buen provecho si es así. Y bueno, quédate junto a nosotros porque tenemos muchas novedades. Más adelante te vamos a contar cómo participar por la primera fila de Andrés Cepeda. También tenemos la primera localidad de Romeo Santos y Prince Royce, así es que más adelante te lo vamos a contar. Quédate junto a nosotros, tú también súmate a la programación de Radio Disney, deja tu nota de voz, cuéntanos cómo activas tu modo finde. Es el momento de continuar con mucho más. Ahora vamos a escuchar a Eros y su Hey Torres con este tema Mimos, una canción pues

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0: Ahí nosotros también no paramos de bailar y cantar junto a Alejandro y Fabiano Rey. Ven a bailar y tú también sigue bailando en compañía de Radio Disney. Cuéntanos qué tal tu fin de semana, qué estás haciendo, de pronto tareas, ok, a terminar pronto. Mientras tanto nosotros seguimos contigo acompañándote con muy buenas canciones. Ya son las 2 de la tarde con 44 minutos y sí, lo que te vamos a contar te va a encantar muchísimo. ¿Sabes por qué? Porque tenemos la primera fila del concierto de Andrés Cepeda. Vas a poder, sí, suspirar, enamorarte, cantar junto a él y vas a gritar de la emoción cuando te llamemos y te digamos, sí, vas a estar ahí en la primera fila de Andrés Cepeda, si es que sigue participando, si no lo has hecho aún, bueno, y si ya lo hiciste, es perfecto. Te deseamos muchísima suerte, así es que tú también anímate. Si no te has inscrito, puedes hacerlo por medio de nuestro WhatsApp.
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0: Déjanos tus dos nombres, tus dos apellidos, tu número de teléfono, cédula y ciudad, y mencionas que quieres participar por la primera fila de Andrés Cepeda. Así es que suerte a seguir participando. ¿Cuándo será? Esto será en Guayaquil, el jueves 18 de septiembre en el Coliseo Voltaire Paredes Polo. Entradas a la venta en ticketshow.com.es. No se diga más, a seguir participando por la primera fila de Andrés Cepeda, y ahora vamos a cantar junto a él una de las canciones que definitivamente lo vas a disfrutar muchísimo aquí en la tarde de Radio Disney. Esto es Día Tras Día.

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Excelente fin de semana para todos. Escuchábamos, sí, lo nuevo de Karol G junto a Drake. Este tema se llama Ahí. Qué buen tema, ¿eh? Y tú lo escuchabas aquí en Radio Disney en este modo fin de. Y bueno, para aquellos que de pronto están también almorzando en este momento, así como Vane, que hace un momento nos escribió y nos dice, chicos, yo almorzando recién un ceviche de camarón con jugo de naranja, unos patacones, y bueno, aquí estoy, disfrutando de la familia. Qué bonito. Gracias, Vane. Que tengas un hermoso fin de semana, buen provecho para ti, para toda tu familia, qué bonito saber que estén ahí, disfrutando de esos momentos maravillosos, en familia, no cabe duda, así es que seguro tú también estás en ese momento con tu familia, disfrutando de esos bellos momentos, disfrútalo 100% y escuchando buenas canciones aquí en Radio Disney. Por acá Nelson también se hace presente, le enviamos un gran abrazo, excelente fin de semana para él, y bueno, te habíamos contado que sí, tenemos la primera localidad del concierto de Romeo Santos y Prince Royce, y por supuesto puedes seguir participando a través de nuestro WhatsApp, déjanos tus datos completos, nombres, apellidos, cédula, teléfono y ciudad, y de esta manera vas a participar, sí, él estará presentándose, ellos, por supuesto los dos reyes, en una sola noche se estarán presentando en Guayaquil y Quito. En Guayaquil será el jueves 24 de septiembre en el Estadio Modelo Alberto Spencer, y en Quito será el sábado 26 de septiembre en el Estadio Olímpico Atahualpa. Entradas a la venta en fieldtickets.com. Así es que a seguir participando. Y bueno, mientras tanto, vamos a escuchar a Prince Royce para cantar y bailar junto a él algo de bachata en este fin de semana con este tema, Darte un beso.

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Así es, él pronto estará en nuestro país y tu radio te lleva a este gran concierto para que puedas disfrutar. Así es, desde la primera localidad. Así es que sigue participando a través de nuestro número de contacto, nuestro WhatsApp, que está totalmente activado para ti, 099-11-22-222, y vas a dejar tus dos nombres, tus dos apellidos, cédula, teléfono y ciudad. De esta manera vas a participar por la primera localidad de Trueno, que, bueno, él pronto se estará presentando en nuestro país. 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Así es que no decimos más, sigue participando, te deseamos muchísima suerte para que estés pronto ahí en la primera localidad de Trueno. Ahora vamos a cantar junto a él, Por unas llantas.

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Él es David Bisbal y cantaba para ti, Vivir así es morir de amor. Qué buen tema. ¿Seguimos cantando? Por supuesto que sí. Seguimos bailando en este modo finde también. Saludamos a Cristel y también para Yomaira, que bueno, ellas van camino al gimnasio, siempre en compañía de Radio Disney. Les enviamos un gran abrazo, chicas. Gracias por compartir esa linda foto a través de nuestro WhatsApp. A ponerse en forma, Eso es muy bueno. Por acá también saludamos a Joel, que está en sintonía de Radio Disney. Gracias por hacerte presente a través de nuestro WhatsApp. Marifer nos dice, hola, aquí llegando al trabajo, pero siempre en compañía de Radio Disney. Gracias, Marifer, buena jornada para ti, hermosa tarde y noche. 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Ahora vamos a recordar una canción que, bueno, fue publicado en el año 1984. Hablamos de Juan Luis Guerra. Este tema se llama Me Enamoro de Ella. Esta canción forma parte del álbum Mientras Más Lo Pienso. Además, Juan Luis Guerra, pues, lanzó otro álbum que es un recopilatorio de todas sus mejores canciones, que lo llamó Grandes Éxitos de Juan Luis Guerra y 440, y eso fue lanzado en el año 1995, y también en ese álbum, pues, fue incluido esta canción que se llama Me Enamoro de Ella. Así es que vamos a cantar y vamos a disfrutar de este gran tema que llega a ti gracias a Vaporal, porque cuando llega la carraspera, masticables Vaporal te ayuda a evitar ese momento incómodo. 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

Marrendón cantaba para ti 9000. Recuerda que tenemos la primera fila de su concierto. Radio Disney es radio oficial del concierto de Marrendón, así que puedes seguir participando a través de nuestro WhatsApp. Vas a dejar tus datos completos, nombres, apellidos, cédula, teléfono y ciudad. De esta manera vas a participar cuando será en Guayaquil, en Plaza Guayarte, el sábado 12 de septiembre. Así es que a seguir participando, te deseamos suerte. Recuerda que también puedes adquirir tus entradas y están a la venta en me2go.com. Mientras tanto, vamos a seguir escuchando más canciones. Momento de invitar a Eric Bryan. Tuvimos la oportunidad de conversar con él, pues adelantos, nuevas canciones para este nuevo año también. Y bueno, también tuvimos el show y Meet and Greet junto a Eric Bryan. Pues Quito ya lo vivió. De hecho, pues hemos compartido todo lo que se vivió en la capital. Puedes chequearlo a través de su cuenta de Instagram, también a través de nuestra cuenta de Instagram, arroba Radio Disney SC. Ahí puedes vivir y puedes ver toda la emoción, pues, de todas sus fans que asistieron al show más Meet and Greet. También Manta ayer vibró, definitivamente pudo disfrutar de ese gran momento junto a su artista favorito. Y Guayaquil también se prepara para recibirlo con los brazos abiertos. Ahora vamos a cantar junto a Eric Bryan, Jerry D, y este tema se llama Desayuno pa' dos.

0: Y sí, quédate junto a nosotros porque en minutos también te vamos a contar cómo participar por la primera fila de Tini Tini, así es que muy pendiente a nuestra programación.
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Ya son las 3 de la tarde con 39 minutos. Cantábamos junto a Luis Fonsi su más reciente tema, Me Despido. Pero nosotros no nos despedimos, seguimos contigo. Así es, complaciéndote, acompañándote. Por acá Soledad nos dice, chicos, el clima en Guayaquil está bastante, bastante variado, definitivamente. En la mañana se sentía bastante calor, el sol también estaba presente. Pero ahora, bueno, está nublado. El cielo está nublado, como que será que llueve más adelante o no. Bueno, eso vamos a esperar, pero mientras tanto voy a continuar con ustedes mientras estoy haciendo algunas compras para esta semana. Así es que muchísimas gracias, Soledad, por escribirnos a través de nuestro WhatsApp. Te enviamos un gran abrazo y bueno, gracias también por contarnos el clima en la ciudad de Guayaquil. Pero si tú estás en Quito, de pronto estás en Cuenca, estás en Ambato, en Milagros, Santa Elena, cuéntanos cómo está el clima en este momento. ¿También está nublado? ¿Está lloviendo? ¿Hace frío? ¿Hace calor? ¿Cuáles son las recomendaciones antes de salir de casa? ¿Llevamos un paraguas, una ropa ligera, una gorra? Todo eso nos cuentas a través de nuestro WhatsApp. Y mientras tanto, también vamos a escuchar a Tini, pero ella no viene sola, viene junto a Manuel Turizo para cantar Maldita Foto. Recuerda que tenemos la primera fila de su concierto y tú vas a estar ahí. Así es, vas a poder cantar, vas a poder disfrutar de ese gran concierto de Tini que será en Guayaquil el domingo 20 de septiembre en el Estadio Modelo Alberto Spencer. Recuerda que puedes seguir participando a través de nuestro WhatsApp. Déjanos tus datos completos, nombres, apellidos, cédula, teléfono y ciudad. 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Así es que suerte a seguir cantando y ahora vamos a disfrutar de este gran tema aquí en Radio Disney.

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Saludos a Dome, también para Priscila, que bueno, están en compañía de Radio Disney. Muchísimas gracias por escribirnos y también por confirmar. El clima en Guayaquil está nublado en varios sectores. Tú también puedes sumarte a la programación de Radio Disney. Puedes contarnos cómo va tu tarde. ¿Qué tal este modo finde? ¿Cómo lo activas? ¿De pronto estás haciendo ejercicios, algo de deporte, andando en bicicleta? ¿Nos estás escuchando a través de nuestra aplicación? Te enviamos un gran abrazo. Que tengas un bonito fin de semana. Y bueno, por acá Bacilos también se preparan para cantar un tema increíble que se llama Perderme Contigo. A propósito, recuerda que tenemos la primera fila del concierto de Carlos Vives y Bacilos. Así es, vas a poder participar, vas a poder, bueno, disfrutar de este gran concierto que será muy pronto, el sábado 5 de septiembre en Arena Park San Borondón. Así es que, si aún no has participado, puedes hacerlo ahora a través de nuestro WhatsApp. Vas a dejar tus nombres, apellidos, cédula, teléfono y ciudad. Junto a un acompañante vas a poder disfrutar de sus grandes éxitos desde la primera fila. 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Y eso no es todo, ¿eh? Tenemos mucho más, porque además, si quieres conocerlos muy cerca, participa por un meet and greet junto a Carlos Vives y Bacilos. Así es que ingresa ahora a través de nuestra cuenta de Instagram @radiodiscs y conoce cómo participar. Así es que anda en este momento, si quieres conocerlos a Carlos Vives y Bacilos, participa a través de nuestras redes sociales. Ahora vamos a cantar junto a Bacilos con este tema, Perderme Contigo.

0: Arrancando una nueva hora, 4 de la tarde con 4 minutos exactamente. Hermosa tarde para ti, que te vaya súper que bien. Muchos trabajando también hoy, fin de semana, pero bueno, vamos a ponerle muchísimas ganas. Un excelente sábado para ustedes. Gracias por estar siempre disfrutando de nuestra compañía. Saludamos a William y también para Maite, que bueno, están trabajando en compañía de nosotros. Gracias también por compartir esa foto. Están ahí con todos los compañeros escuchando Radio Disney a full volumen en el norte de Guayaquil. También para Eric y también para Katy, que bueno, están en casa disfrutando de nuestra compañía mientras están descansando. Dice ellos, tuvieron una semana muy pesada en el trabajo, pero bueno, en casa disfrutando de la familia y también de ustedes. Muchísimas gracias también. Qué bonito saber que están ahí del otro lado escuchándonos. Están disfrutando también de la programación de Radio Disney, que lo hacemos con mucho cariño para ustedes. ¿Y sabes qué? Queremos decirte algo. Es el momento que también programes algo que te encanta y es
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0: Así es, vamos a hacer un triple de canciones, ¿te parece? Así es que arma tres canciones de tus tres artistas favoritos o banda. Así es, y déjalo por medio de nuestro WhatsApp
1: 099-11-22-22-2.
0: Más adelante vamos a compartir un triple de canciones. Así es que piensa tres canciones de diferentes artistas, diferentes géneros. Así es que lúcete y nos dejas, ¿sí? A través de nuestro WhatsApp. Más adelante lo vamos a compartir, así es que suerte a dejar sus sugerencias y mientras tanto vamos a cantar junto a Dayanara y Carolina Rose para cantar junto a ellas este hermoso tema que se llama Empezar de Cero.

0: Juanes cantaba para ti La Paga aquí en Radio Disney, 4 de la tarde con 18 minutos, y tú también sigue disfrutando de más canciones. Y bueno, por acá en WhatsApp nos están preguntando cómo participar por la primera localidad de Kenway. Ok, es muy fácil porque tú vas a poder participar durante todo el día a través de nuestro WhatsApp. ¿Cuál es el número?
1: 099-11-22-22-2.
0: Correcto, vas a dejar tus dos nombres, tus dos apellidos, cédula, teléfono y ciudad. De esta manera vas a participar. Esto será en San Borondón el sábado 26 de septiembre en Arena Park. Radio Disney es radio oficial del concierto de Kenway. De esta manera vas a poder cantar a todo pulmón y revivir grandes historias y enamorarte una vez más con todas las canciones. 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Mientras tanto, vamos a escuchar a Rakim y Kenway para cantar junto a ellos este tema, Te Regalo Amores.

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0: Cantábamos junto a la oreja de Van Gogh 20 de enero y seguimos disfrutando de más canciones en este fin de semana, 4 de la tarde con 40 minutos. Y bueno, sí, vamos a acompañarte con un triple de canciones. Gracias a todos los que nos han dejado sus sugerencias a través de nuestro WhatsApp. Y por acá te escuchamos a ti. Hola, hola.
1: Hola, excelente tarde, mi Cris. ¿Qué tal está el fin de semana? Pues súper que nublado, parece estar en Guayaquil. Así ha estado durante toda esta tarde, durante todo el día. Y bueno, de hecho, viene bien cambiar el mood, cambiar el clima con un triple de canciones súper que movidito, de hecho activando el modo finde, ya culminando este mes de agosto. ¿Qué tal con las canciones de La Copa de la Vida de Ricky Martin, La Dueña del Swing y Danza de Mochiña? Un fuerte abrazo y a bailar.
0: Gracias, gracias Joel, definitivamente nos vas a poner a bailar a todos y eso se merece un aplauso. Sí, ya estamos culminando el mes de agosto, estamos 29 de agosto definitivamente, pues cómo ha avanzado el tiempo tan rápido, pero bueno, por acá también Mariuxi nos dice, chicos, yo estoy por el centro de Guayaquil y adivinen qué, en algunos almacenes ya están pues ya vendiendo, ya están con el toque navideño. Esas promociones increíbles. Así que muchísimas gracias, Mariuxi. Gracias por contarnos. Definitivamente ya estamos a las puertas para terminar este año. ¿Cómo ha avanzado el tiempo tan rápido? Pero bueno, no se diga más. Vamos a seguir bailando, vamos a seguir disfrutando y vamos a compartir este triple de canciones que nos había sugerido Joel. Así que Joel, te invitamos que le subas el volumen y que disfrutes de tus tres canciones favoritas en este modo finde.
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0: Ahí nosotros no paramos de bailar definitivamente. Gracias, gracias Joel por haber sugerido este buen triple de canciones. Y tú también, súmate a la programación de Radio Disney y deja tu nota de voz, sí, a través de nuestro WhatsApp 099-11-22-222. Tenemos muchas canciones más para que sigas disfrutando de nuestra compañía.
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Shakira junto a Burna Boy cantaban este tema, Die Die, aquí en Radio Disney, 5 de la tarde con 4 minutos. Y bueno, por acá también tenemos saludos para Jimmy Kinatoa, que está en sintonía de Radio Disney. Le enviamos un gran abrazo, nos envía video y todo, ¿eh? Gracias por la sintonía. También para Adri, que también está pues sumándose a la programación de Radio Disney. Le enviamos un gran abrazo. Qué bonito saber que de a poco estés mejorando. Así es que mucho ánimo para ti, pronta recuperación y que todo te salga súper que bien. Así es que ánimo, mi Adri, estamos aquí para acompañarte, para animarte con tus canciones favoritas. También tenemos saludos para Sandy, que está en la compañía de Radio Disney. Muchísimas gracias también por escribirnos a través de nuestro WhatsApp. Ahora vamos a invitar a Manuel Turizo y Maluma con este tema, a Pambichao.

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1: Hola, buenas tardes Radio Disney. ¿Me puedes hacer el favor de complacerme con una música de Ráfaga y María Becerra, Mentirosa? Gracias Radio Disney.

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0: Ya son las 5 de la tarde con 17 minutos. Capo cantaba para ti, reina. Seguimos cantando, por supuesto, en este modo finde. Y también queremos decirte que puedes programar un despertador para el día lunes. Así es muy fácil. Lo primero que vas a hacer, vas a dejar en una nota de voz esas palabras bonitas, todo lo que le quieres decir a esa persona tan importante en tu vida. De pronto está por cumplir años, o estás de pronto también por cumplir un año más de casados, ese aniversario hermoso, o también ese momento especial que quieres decirle a esa persona increíble, lo mucho que la amas, que lo quieres, deseándole todo lo mejor en su día, que arranque la semana con pie derecho y mucho más cuando le dediques ese tema que tanto le gusta. Bueno, puedes hacerlo de esa manera a través de nuestro WhatsApp 099 11 22 22 2. Luego de eso vas a dejar también los datos de la persona a quien vamos a despertar, su nombre, su apellido, y también
1: déjanos el número de teléfono.
0: Así es, y la hora, que es muy importante, para de esta manera llamarlo y decirle: sí, somos de Radio Disney, alguien dejó programado un despertador para ti, así es que a levantarse con toda la energía. Así es que ya lo saben, el despertador de tu radio es de lunes a viernes de 6 a 10 de la mañana. Por acá te escuchamos a ti. Hola.
2: Hola, Radio Disney, buenas tardes. ¿Será que me puedo poner la canción de Santos Bravos? Gracias.

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0: Excelente fin de semana para todos. Seguimos disfrutando de más canciones y también más novedades. Sí, tenemos algo especial para ustedes porque, sí, podrás tú ser el primer invitado para el concierto de Hash. Así es, las reinas del Sold Out vuelven a Ecuador y tú formarás parte de ese gran concierto. Tú serás el primer invitado, así es que sigue participando a través de nuestro WhatsApp. ¿Cuál es el número?
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0: Ok, vas a dejar tus nombres, apellidos, cédula, teléfono y ciudad. De esta manera vas a participar para ser el primer invitado al concierto de Hash. Ellas se estarán presentándose en Quito el 26 de febrero del 2027 en el Coliseo General Rumiñahui. En Guayaquil también se prepara para disfrutar de este gran concierto y será el 27 de febrero de 2027 en el Coliseo Voltaire para Inés Polo. 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Output creando emociones, y así es que con toda la emoción te decimos a seguir participando para que seas el primer invitado para el concierto de Hash. Mientras tanto, vamos a cantar junto a ellas con este tema, ¿De dónde sacas eso?

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1: Ella es Karol G, junto a Drake cantaban para ti ahí, así es, canción que forma parte de su más reciente álbum, No me arrepiento de sentir tanto. Escuchábamos este gran tema aquí en tu radio, 5:43 p.m. Y bueno, por acá también tenemos más saludos por compartir a través de nuestro WhatsApp. Saludamos a Yomi, que bueno, está en sintonía de Radio Disney, también para Madeline, gracias por escribirnos. Por acá también Wendy Rivero se hace presente a través de nuestro WhatsApp. Querida Wendy, te enviamos un gran abrazo, gracias por la sintonía. Nos cuenta que sí, parcialmente nublado en Guayaquil, y ella está escuchando a full volumen desde su parlante, ¿eh? Gracias Wendy, que disfrutes bonito este fin de semana, que descanses y que recuperes todas las energías necesarias. Sabemos que has tenido una larga semana de mucho estrés, mucho trabajo, pero bueno, lo importante es seguir adelante sonriendo, y sobre todo vamos a estar aquí para acompañarte, para animarte y para escuchar, por supuesto, esas peticiones que nos siguen llegando a través de nuestro WhatsApp, así como Sandro. Hola, cuéntanos, ¿qué canción vamos a recordar?
2: ¿Qué tal, mi estimada Cristina? Activando modo finding común en la ciudad de la furia de Sol Estéreo, en Radio Disney, la pides y la tienes.
1: ¡Ay, caramba! Con esa voz de locutor. Gracias, Sandro, te enviamos un gran abrazo. Por supuesto que te vamos a complacer con este tema de Sol Estéreo, y para eso nos vamos hacia Argentina para escuchar este gran tema que fue lanzado en el año 1988 y forma parte de su álbum Doble Vía. Soda Stereo canta para ti en la ciudad de la furia.

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0: Juan Magán cantaba para ti Mal de Amores aquí en Radio Disney. Momento también de disfrutar de 30 minutos llenos de pura música, sin cortes, sin interrupciones. Aprovechen a escribirnos, cuéntanos qué canción te gustaría escuchar en este modo fin de 6 en punto de la tarde. Y bueno, te contamos que a la bajada del expreso te vamos a decir cómo participar por la primera fila de Andrés Cepeda. Así que muy pendientes de la programación de Radio Disney.
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1: Ok, el expreso ha terminado y nosotros también seguimos contigo disfrutando de muchas canciones en este sábado. Todo lo mejor para ti, muchos de paseo en compañía de Radio Disney, con la familia. De pronto ya estás ahí en la cocina preparando, pensando qué vas a preparar para la merienda, o de pronto vas a decidir comer fuera de casa con toda la familia y nos parece muy, pero muy bien. Así es que sigue con nosotros en la programación de tu radio. Y también queremos decirte que tenemos la primera fila de Andrés Cepeda. Ese era un gran concierto, definitivamente, y así es que no te lo puedes perder. Sigue participando a través de nuestro WhatsApp y deja tus datos completos, tus dos nombres, tus dos apellidos, tu número de cédula, teléfono y ciudad. 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Así es que suerte a seguir participando por la primera fila de Andrés Cepeda, y mientras tanto vamos a cantar junto a él y Morat. Esto es Déjame Ir.

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0: Marqués cantaba para ti Dejarte Ir y nosotros no te vamos a dejar ir y queremos que te quedes junto a nosotros, que sigas disfrutando de nuestra compañía y mucho más cuando nos envíes tu audio a través de nuestro WhatsApp. Cuéntanos qué canción vamos a escuchar ahora.
1: Radio Disney. ¿Me podrían complacer con la canción Hilito de Romeo Santos?
0: Claro que sí, con todo gusto te vamos a complacer con este gran tema. A propósito, tenemos la primera localidad de Romeo Santos y Prince Royce, dos reyes en un solo escenario, en una sola noche, donde vas a poder disfrutar, bailar al ritmo de bachata junto a ellos, así que puedes seguir participando a través de nuestro WhatsApp. Déjanos tus nombres, apellidos, cédula, teléfono y ciudad. De esta manera vas a participar por la primera localidad de Romeo Santos y Prince Royce. Esto será en Guayaquil y Quito. Guayaquil, jueves 24 de septiembre en el Estadio Modelo Alberto Spencer. Quito será el sábado 26 de septiembre en el Estadio Olímpico Atahualpa. 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Así es que a seguir participando y no vamos a decirte más. Momento de bailar junto a Romeo Santos y esto es Hilito.

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Linda noche para todos. Sigue con nosotros en la programación de Radio Disney. Y por supuesto, por acá Elisa nos está preguntando cómo participar por el concierto de Trueno. Ok, es muy fácil. Sí, seguro tú también te estás haciendo esa misma pregunta. Puedes participar durante todo el día a través de nuestro WhatsApp. Vas a dejar tus datos completos, tus nombres, tus apellidos, cédula, teléfono y ciudad. De esta manera vas a participar por la primera localidad de Trueno que pronto estará en nuestro país. Él se estará presentando en San Borondón el jueves 17 de septiembre en Arena Park. 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Así es que suerte a seguir participando por la primera localidad de Trueno. Y ahora vamos a cantar junto a él. Oh, baby.